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0: Son las 9.
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0: Son las 10.
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0: Es la una.
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1: Fieles a nuestra cita, bienvenidos al Camarote Radio Show, un día más aquí en la radio. Saludos de Víctor Soriano. Como siempre, interconectados a través de las diferentes estaciones FM en nuestro país, también en Argentina, también en Italia, también en Portugal, y repartidas en diferentes estaciones a lo largo del planeta, en internet, también los podcasts que puedes descubrir a través de mi página web, djvictorsoriano.com. Arrancamos el viaje, bienvenidos a bordo con el trabajo del señor Kiko Navarro, con las vocales inconfundibles de Concha Wicca, este Mama Calling, remixes de Ted Patterson, con él os decimos welcome, bienvenidos. Esto es... Camarote Radio Show.
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lo tenías, ¿eh? En 12 pulgadas, formato 12 pulgadas vinilo. Seguimos comprando este gran formato desde el sello Toy Tonics. Nos llegaba uno de los grandes, Cody Curry, con estos nuevos remixes del Cash, el Money, remixes para Dan Shade, Jamie 326, Capote, San Rufilo. Bueno, pues tienes un montón. Los que escuchabas es los remixes del Cash, de Capote y San Rufilo. Cara A, segundo corte de la cara A. Toy Tonics Recordings. Vamos con más cosas. Estás en el camarote Radio Show en directo.

Seguimos en el Camarote Radio Sol, repartiendo house music en estado cluber, en estado pistero, hoy aquí en la radio. Saludos de Víctor Soriano, si te acabas de incorporar. Ya sabes que estamos en nuestra gran familia interactuando con vosotros, si queréis, a través de las redes sociales, Instagram de J. Víctor Soriano o el Camarote Radio Sol, donde nos puedes seguir y donde puedes conocer dónde estamos pinchando cada semana, cada mes, qué es lo que estamos haciendo. Formato más tranquilo, formato más pistero, formato más festivalero. Bueno, pues depende de dónde estamos, depende de dónde nos reclaman nuestra música, pues allá que vamos con un rollito o con otro. Tenemos un amplio registro musical, ya sabes, si eres fiel oyente del programa, los conoces ya todos, También nuestra website djvictorsoriano.com. En nada tenéis los podcasts ya disponibles para poderlos descargar totalmente gratis,

es el trabajazo Keepers Grove. Trabajo para Kyle Walker.

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Ahí está el trabajo de Revival House Project, este Deeper Love. Mezclando ahí, estamos con tres platos, ¿eh? Si lo pudierais ver, oye, qué mezclita más chula. Ahí estamos, Camarote Radio Show, cada día en la radio. Esto es House Music, puro House Music.

trabajo para el año 2023. Es una edición reserva del sello Razor and Tape. Vamos a escuchar un poquito.

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0: Son las 4.
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Hola, hola, ¿qué tal? ¿Cómo estáis, queridas, queridos, amigas y amigos de Spectra Café? La banda sonora de tu vida cada tarde en directo de 4 a 6, de 16 a 18 horas, de 4 de la tarde a 6, en directo de lunes a viernes aquí en Spectra. Queridas amigas, queridos amigos, hoy hubiese cumplido 57 años, hoy hubiésemos celebrado. Lo hacemos igualmente, pero nos gustaría que fuera en vida, claro. Hoy hubiese cumplido 57 años Keith Flint, nacido tal día como hoy, un 17 de septiembre del año, pero del año 1969, 17 de septiembre del año 69, en Braintree, en el estado de Essex, en el condado de Essex, en Reino Unido, from United Kingdom. No hablamos de otro que no sea uno de los indiscutibles de la música electrónica, de la música electrónica más reveladora, más independiente de aquel momento. Finales de los 90, sobre todo esa segunda mitad de los 90, segundo lustro de la década de los 90 y ya en el arranque del siglo XXI. Una de las voces de verdad más carismáticas del sonido electrónico e industrial de finales de los 80 y de finales de los 90 y principios de los 2000, desde Reino Unido, la voz de Keith Flint, de los The Prodigy. Claro, estamos hablando de The Prodigy. Muy conocido, además, muy conocido. Seguro que recordaréis sus visitas al FIB de Benicàssim, aquí en distintos festivales, conciertos en la ciudad de Turia, aquí en la capital levantina. Y bueno, seguro que tenéis todos muy, pero que muy buenos recuerdos de aquellos conciertos de The Prodigy en nuestra comunidad, en la comunidad valenciana. Recordando hoy a Keith Flint, con ellos hemos arrancado con The Prodigy y aquel inolvidable aliento, suspiro, breathe de The Prodigy. Bueno, conocida por su apariencia salvaje y enloquecida, ¿eh? Murió, por cierto, murió el 4 de marzo del año 2019, pero hoy queríamos recordarle y recordaros a vosotras, a vosotros, queridas, queridos, de fieles de Spectra Café, en la banda sonora de tu vida aquí en Spectra FM, queríamos recordaros que hoy hubiese cumplido 57 años Keith Flint de The Prodigy. ¿Qué tal? ¿Cómo estáis? Cualquier cosa que queráis contarnos, ya sabéis dónde estamos, ¿no? Sí, donde siempre, en el número de WhatsApp 682-2070-21. Tomad nota, los nuevos. Hay oyentes nuevos ahí al otro lado, escuchándonos en los distintos diales. En Alicante, 100.3. En Castellón, 107.2. En Valencia, 100.7 y 104.7 o 107.4. Ahí siempre me confundo. Uno de los dos es. prueba que uno de los dos, seguro que uno de los dos aciertas, ¿eh? No recuerdo ahora mismo si es el 104.7 o el 107.4. Se me ha ido. Valencia capital, 100.7. Alicante capital, 100.3. Castellón de la Plana y alrededores, 107.2. Escúchanos también, si te apetece, ya sabes, que va a ser muy sencillo, que si no nos sintonizas en la FM, te va a resultar muy fácil también sintonizarnos a través de la web www.spectrafm.es, 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
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Lo que quieras contarnos, aquí estamos en directo como cada tarde cuando son las 4 de la tarde y 12 minutos, 12 sobre las 16 horas del por fin, ya era hora, por fin es jueves, hoy es 17 del 09 del 2026, hoy es 17 de septiembre. Bienvenidas, bienvenidos a una nueva edición de Spectra Café 2.0, la banda sonora de tu vida en directo en Spectra, hasta las 6. Saludos de José Vicente Ballester. Cuéntanos lo que quieras en el número de WhatsApp 682 20 70 21. Te lo repito, 682 20 70 21. 682 20 70 21. Gracias por estar ahí, una tarde más, hasta las 6. En Spectra, Spectra FM. Vamos, dale caña, sube el volumen. ¿Cómo añoramos, ese toque francés de los Daft Punk? Nos hemos marchado hasta 1996 para recordar

Hay canciones que no necesitan presentación. Esta es una de tantas, ¿eh? Una de ellas, Around the World, de los franceses. Género estilo French Touch, ¿eh? Es como se denominó al final a este género de música. Estas producciones de electrónica que llegaban desde Francia. A todo esto se le denominó, se le llamó, se le bautizó como el toque francés, French Touch. Pioneros con este sonido a finales de los 90 y principios de los 2000. Ahí estaban los ya desaparecidos, vivos están, pero ya no, en principio no está previsto que se vuelvan a juntar, aunque siempre, todos los años, y más por estas fechas, siempre cuando acaba el verano, no sé por qué, se corre la voz de que va a haber sorpresa antes de que finalice el año, pero ya llevamos así unos años, desde que se marcharon, o sea, desde que lo dejaron, quiero decir. Y los dos se llevan genial, pero bueno, en principio no tienen previsto volver. Se quemaron. Al final no lo dejaron por discrepancias o por diferencias entre los miembros del dúo. Es que al final dijeron hasta aquí. Porque es verdad que el éxito les superó y en ocasiones incluso les pisoteó la industria, quiero decir, ¿sabes? Con esto de que ocultaban su rostro con unos cascos, ¿recordáis esto, no? De los Daft Punk. Que conocíamos quiénes eran, pero no ni en los videoclips, porque en muchos casos era animación manga, y en otros casos, lógicamente, pues con el casco no podíamos conocer de quién se trataba, ponerles cara, quiero decir. Pero bueno, sí, sabemos quiénes son.

0: El dúo francés de música electrónica y también rock electrónico. Sabes que les gustan mucho las guitarras. Se formaron en el año 93, pioneros de este género, el French Touch. Desde París, desde la capital francesa, Thomas Van Galter y Gumanuel de Home en Cristo. Mucha popularidad en los años 90, desde el 93, fecha de la fundación del dúo, como parte de ese movimiento de house francés, combinando esos elementos de música house, mucho funk, mucha música funk, música disco, rock, pop, comerciales a menudo y menos comerciales también, otro tanto. Daft Punk, desde Francia, Around the World, uno de sus primeros éxitos globales, Tuvieron primero éxitos así como muy puntuales en Francia, Italia, España, luego ya en Reino Unido y ya cruzaron el charco y éxito en todo el mundo con este Around the World, Daft Punk. Thomas Van Galter, Guy Manuel de Home en Cristo, que es probable que algún día se vuelvan a juntar. De momento no tienen intención de juntarse antes de que finalice el año. Así que otra vez, otro fake, otro bulo con esto de que van a volver Daft Punk. En principio no. Las 4 de la tarde y 19 minutos. Sabes que estamos en directo, ¿no? Esto es Spectra, Spectra Café, la banda sonora de tu vida. La mayor colección de éxitos escogidos de manera minuciosa, meticulosa, con una exquisitez para gente exquisita y con una calidad que no tiene parangón, ¿eh? Porque música de calidad para gente de calidad, claro. Aquí en Spectra, Spectra Café, la banda sonora de tu vida, con quien te habla Ballester, José Vicente Ballester, hasta las 6 en punto de la tarde, de lunes a jueves, de 4 a 6 en Spectra FM. ...682-20-70-21... Cuéntanos lo que quieras, mensaje de WhatsApp, nota de voz, lo que quieras contarnos. Si quieres sugerirnos algún que otro parámetro musical que te apetezca recordar, rememorar, volver a bailar, con el que saludar o felicitar cualquier aniversario, cualquier acontecimiento con el que quieras aprovechar con una canción y felicitar a un amigo, a una amiga, cumpleaños, yo que sé, que acabe de ser papá o mamá, no sé, lo que te apetezca, en el 682-20-70-21. 682-20-70-21.
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Estamos ya poniéndole ese puntito necesario también para que nos dejemos llevar. ¿Sabes tú? Déjate arropar por los sonidos nostálgicos del pasado, del presente, del mañana incierto. La mejor selección de éxitos de los 80, 92.000, también algo de actualidad, alguna que otra pincelada de éxitos de ahora, siempre dentro de este terreno que tanto nos gusta escudriñar de la electrónica, el techno, el synth pop, que también lo hay, a ver, lo hay, lo también actual. Bueno, pues synth pop, electrónica, algo de techno, así como más comercial. Y luego están tus sugerencias, que aquí la gente tiene una cultura musical muy por encima de las posibilidades de muchos, ¿eh? Luego dicen de mí, dicen, no, el Ballester que sabe mucho de música y tal, pero o sea, aquí quien más sabe de música, quien más, quien menos, pero los que saben mucho sin ningún género de duda, los que saben muchísimo, muchísimo de música son los calamares, nuestros queridos oyentes, nuestras queridas oyentes. Y nos lo hacen saber, nos hacen partícipes de todo esto a través del 682-20-70-21. 682-20-70-21. De momento, vamos a saludar a José Luis, a nuestro amigo El Pelao, del barrio de San Marcelino, en Valencia, a Sergio de Madrid, a Borja desde la playa de Miramar, muy cerquita de Piles, ¿no? Muy cerquita de Piles, ahí en la comarca de la Safor, relativamente cerca de Gandía, playa de Miramar. Borja, Roberto desde el barrio de Monte Olivete, Jorge de Moncada, Fran desde Torrente, El Monti, Enrique, Chimo, bueno, Roberto de Valencia, además del barrio de Monte Olivete. Bueno, están todos, faltan todas, porque todos estáis, yo sé que todos estáis ahí al otro lado. Ahora falta que también vayan llegando a ellas también, ¿eh? Y nos escriban al 682-20-70-21. Creo que con esta canción lo voy a poner fácil. 682-20-70-21. 682-20-70-21.

de la tromba de agua, de la del tormentón, la tromba de agua. Esa especie de fin del mundo en cuestión de unos 40 minutos que tuvo lugar, que aconteció en la tarde noche de ayer en la capital del Turia, aquí en la ciudad de Valencia y en otras localidades, poblaciones de la provincia de Valencia, en otros puntos de la comunidad valenciana, pero en particular aquí en la capital, en la ciudad de Valencia, de esto hoy no queremos hablar. No, porque no queremos llamar la atención sobre esto, sí. ¿Eh? No queremos fijarnos en esto. Madre mía, qué tromba de agua la de anoche, ¿eh? Qué barbaridad.

el alias principal, porque tiene otros alias, otros acas, ¿eh? O como quieras llamar a esto de usar un seudónimo. El alias principal del productor británico de música electrónica Steve Rothway, más conocido en el mundo de la electrónica y del dance como Motif 8, ¿eh? Motif 8, Motivate, Motívate, venga, Motivate, Motif 8, el alias del DJ productor Steve Rothway, conocido muy conocido por éxitos del sonido eurodance de finales de los 90, de esa segunda mitad de los 90, y remezclas para otros artistas muy famosos de aquella década, entre ellos a Jellyhead, ahí estaba, a Crash, queríamos decir, remezclando a Crash con ese Jellyhead Motivate del año 96, ¿eh? Otro de esos temas que ha cumplido ya 30 años, 3 décadas, 30 años de Jellyhead remixes de Motivate de manos de Crash. Llegan los Clubheads con este Club Hopping, precisamente, sí, sí. Club Heads, Club Hopping. Hola, buenas tardes, Ballester. ¿Me podías facilitar dónde podemos conseguir los abonos del Festival de la Marina Norte? Por favor, gracias. Gracias de antemano. Un abrazo, ¿eh? Visor Fest, la página directamente del Visor Fest, claro. Ahí estamos también como emisora colaboradora con Visor Fest, claro. Recomendadísimo por Spectra. ¿Cómo no vamos a recomendar desde Spectra FM y desde este programa Spectra Café, la banda sonora de tu vida con José Vicente Ballester? ¿Cómo no íbamos a recomendar Visor Fest 2026 ahí en la Marina Norte? Así que, por supuesto, si quieres entrar para tus abonos y demás, ya sabes, Roberto, ahora te pasamos los enlaces, lo que haga falta, lo que haga falta. Muy amable, José Vicente, aquí tienes un amigo para lo que necesites, nano. ¿Qué pasa? ¿Qué pasa? ¿Qué pasa, people? Aquí me piden cosas de Psychedelic Force, de los Depeche Mode, ¿eh? Los Depeche Mode, como han sonado un poquito antes de las 4, a ver si, nada, a partir de en la segunda hora de programa, en la segunda mitad de la edición de hoy del programa, a ver si podemos poner algún remix de los nuestros, de los Depeche Mode. Roberto, desde Monteolivete, en Valencia. El amigo Calu, el compañero y amigo Calu, desde Meliana, en Valencia. Dice, buenas tardes, mestre. Buenas tardes, mestre. ¿Mestre tú? No, no, mestre tú, no. Y tú más. El mes mestre de tots, Calu, el Calu, desde Meliana, en Valencia. Calu, un abrazo grande, de verdad. Bueno, y de mentira también. Te mando un abrazo. ¿Qué pasa, people? Dice Jorge de Moncada. De Buena Vesprada, Calamares, la frase Around the Wall de la canción de los Daft Punk que ha sonado antes, Ballester repite Around the Wall 144 veces en la versión del álbum, que es la que hemos puesto nosotros, la versión del álbum. Se repite Around the Wall 144 veces y 80 veces en la edición de radio de la canción de Daft Punk. No me he puesto nunca a contarlo, pero gracias por este dato porque es curioso y a mí todo esto me vuelve loco, ¿lo sabes? 144 veces, el Around the World 144 veces. ¿Qué pasa, people? Ahí estaban, Clubheads, Club Hopping.

¿Qué tapa Egut? Vamos a... Bueno, sí, tenemos que también registrar la frase esta. Como nombre de espacio radiofónico del programa, espacio del programa, o directamente de un programa semanal. ¿Qué tapa Egut? Todo junto, ¿eh? ¿Qué tapa Egut? No me gusta ahora. Ahora no me gusta. Me gustaba ayer, ahora no. ¿Qué tapa Egut, eh? El dato este de los Daft Punk, de la Round the World que te he dado, me ha parecido fantástico. Roberto, de Valencia, dice: es un orgullo, poder estar de nuevo ahí con vosotros, escuchándoos en Spectra. Gracias, Roberto, guapo. Borja, desde la playa de Miramar. A ver qué nos contaba Borja. De momento, Ballester, buena selección musical. Me está gustando el programa de hoy, dice. Y ya si me pones a los Immaculate Fools, ya... Un abrazo grande, Borja, desde la playa de Miramar. Calu, que no, que el mestre eres tú, claro. Tú más, tú eres el mayor maestro de todos, el rey de los calamares, eres tú, Calu, de Meliana. Dice, no, y tú más, qué grande eres, un fuerte abrazo. Otro que está seguro con segundas diciéndome qué grande eres. Es más, qué grande te has puesto, Ballester. ¿Cómo llevas la dieta? No me lo vas a preguntar, Calu. No me lo preguntes mejor. No llevo. La dieta no la llevo. Lo digo fatal, macho. José Luis, el pelao, a ver qué cuenta.

Sí, te hice caso, atrasé una hora el reloj y he llegado tarde a trabajar. No me acordé de cambiarlo, pero te he echado la culpa. Así siempre, José Luis, el pelao, desde San Marcelino. Roberto, ¿qué musicón, Ballester? ¿Qué te pasa hoy con ese musicón? ¿Qué pasa, Pipón? Borja, no adornes mis palabras con IA, que te veo venir, Ballester. El chino desde Catadao dice, buenas tardes, Ballester. Figura, un abrazo para todos los oyentes y sobre todo para ti, que te queremos mucho, fenómeno. Gracias, el chino de Catadao, yo también os quiero mucho, lo digo en serio, os tengo muchísimo aprecio, mucho cariño. El chino de Catadao, gracias al chino de Catadao, Sergio de Madrid. Buenas tardes, Ballester y compañía, ¿cómo están los calamares? ¿Qué pasa, people? Nostálgicos de internet en 2030. Van a echar de menos internet en 2030, cuando la IA se haga con todo. También con internet, claro, lógicamente. Nadie tirará de internet, porque todo será IA, claro. Vaya futuro, que nos espera, que tenemos por delante. Pues nada, disfrútalo. Vive intensamente en plan mindfulness, que de esto sabemos mucho también aquí en Spectra, ¿verdad que sí, Edu? Mindfulness. Hay que vivir el momento, estar centrado en el presente, en el aquí, en el ahora, que es un poco el espíritu de mindfulness. Yo esto lo aprendí de mindfulness antes de que existiese el mindfulness, Yo fui, Edu no se cree esto, pero yo fui de los pioneros de hablar en la radio de mindfulness y cosas de estas. Ahora ya no me hace gracia, pero bueno, sí. Practícalo, que te sentará bien. El amigo Fran desde Torrent dice, buenos días, buenas tardes, buenas noches, José, ¿cómo lo llevas? ¿Qué pasa, people? Pues nada, aquí estamos, la radio en directo. Escucha, Borja, escucha esto. Nos la han pedido para ti, me han dicho, si está Borja por ahí escuchando, dedícasela. BBE, las siglas BBE, no recuerdo ahora qué correspondía, pero tenía gracia, que correspondía a las siglas BBE. BBE, 7 days and 1 week, ya verás como Jorge salta y me lo mira, se lo pregunta la IA, claro, aquí está todo con la IA, ahora estáis muy cansinos con la IA, BBE, 7 days and 1 week. Y luego dices, el título tampoco tenía mucho sentido, 7 días y una semana. Claro, es lo mismo que decir 15 días o no, 14 días o 15 días o decir 2 semanas directamente. 7 days and 1 week. 7 days and 1 week, BBE, sonando a las 16:51 para las 4:52 ya, a 8 minutos de las 5, en directo en Spectra Café, la banda sonora de tu vida. ¿Recuerdas esto? Bebé, viví 7 days and 1 week, arriba. Vamos. No, lo de arriba va por ti, claro. Levántate.

30 años ya, ¿eh? Tiene esta maravilla que hemos escuchado y bailado como si no hubiera un mañana, ¿eh? De los BBE, BBE. Tres letras, tres nombres, Bruno Sanchioni, Bruno Quartier y Emmanuel Topa, de ahí lo de los BBE, BBE.

0: 1996 aparecía este 7 Days and One Week, un tema que se movía entre el house, el trance y ese sonido que por entonces empezábamos a conocer como Dream House. Dream House. Melodía sencilla, hipnótica, eso sí, sintetizadores que se te meten en la cabeza. Hablando de cabeza, mi cabeza me pide ahora pausa de hidratación. Así que nos vamos a nuestra particular, peculiar pausa de hidratación y enseguida volvemos, que nadie se mueva,
1: Son las 5.
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1: 5 de la tarde y 10 minutos, 10 sobre las 17 horas de precisamente el 17 de septiembre. Hoy es jueves 17 de septiembre, estamos en verano todavía, pero ya ves que el verano está dando ya los últimos bandazos, últimos coletazos del verano del 26, ya tras la tormenta de anoche. La tormenta de anoche en Valencia fue el punto de inflexión para que nos demos cuenta de que climatológicamente y de manera ya oficial podemos ya dar por terminado el verano. Se acabó el verano. Tampoco es que se vayan a desplomar mucho las temperaturas, pero ya se nota que no hace el calor de estos días. Esta noche también se ha dejado notar esas temperaturas, cómo bajaban las temperaturas y ya no eran lo tropicales de jornadas anteriores, sobre todo en la madrugada de un día a otro, que es que ha habido noches que hemos pasado mucha calor, claro, por la noche y luego imagínate por el día. Pero es cierto que estas últimas noches se agradece y... después de la tromba de agua de anoche, pues se nota que ya estamos en otoño, ¿no? Y el otoño también nosotros lo celebramos muy, pero que muy mucho, ¿eh? Ya sabes que aquí en Spectra, sobre todo nosotros, en particular en este programa, somos mucho de celebrar. Porque hoy por fin es jueves 17 de septiembre del 26. Llega en nada oficialmente el otoño. Y nosotros vamos a celebrarlo como toca. Venga, que se note que estamos

Seguimos con más viajes, nostalgia, más viajes en el tiempo. Nosotros también nos montamos en nuestra particular máquina del tiempo. En nuestro caso, en un DeLorean. ¿En un DeLorean de cuál? El DeLorean de la película original, de la segunda parte. Bueno, las tres son originales, quiero decir. ¿Cuál de los tres DeLorean es tu favorito? 40 años tiene ya esta canción. También la que ha sonado hace un instante, la canción Baila conmigo, Dance with me, de la banda alemana Alphaville. Los alemanes Alphaville, ahí estaban, uno de esos grupos que consiguieron convertir el synth pop en algo mucho más grande todavía. Los conocimos por temas como Big in Japan o la conocida Forever Young, pero este Dance with me, con el que hemos arrancado la segunda hora, pertenece a esa segunda etapa del grupo. Ya es el disco del 86, Forever Young era el álbum del 84, y Dance With Me ya en 1986, esa segunda etapa del grupo, que mantiene perfectamente ese sonido de electrónica elegante, un tecno absolutamente ochentero que tanto nos gusta recuperar por aquí, en Spectra Café, la banda sonora de tu vida. Oye, este año 86 nos deja auténticas joyas en la historia de la música, ¿eh? Precisamente vamos a quedarnos en ese mismo año, pero vamos a cambiar completamente de paisaje. Porque si Alphaville representaba la parte más elegante y melódica del sonido más futurista de aquel momento, ahora llegan los Sigue Sputnik. Una banda que directamente parecía haber aterrizado desde otro planeta. Sí, parecían marcianos, ¿eh? Ahora ya, 40 años después, podemos hacer este comentario. Eran unos marcianos, los Sigue Sputnik. La Missile F-111, como muestra un botón. La Missile F-111. Glam, punk, electrónica, ruido, estética futurista y una canción que parecía estar anunciando cómo iba a sonar el futuro. Unos visionarios, precursores de este sonido, también desde el año 86. Así que seguimos celebrando cuatro décadas de música. Esto es Spectra Café, en Spectra, la banda sonora de tu vida. Ahora, la música sigue. Sigue Sputnik.

0: 682-20-70-21. Si nos quieres contar lo que te apetezca, lo que te dé la gana, si quieres sugerirnos algún que otro parámetro musical que te apetece volver a bailar, rememorar, recordar, con el que volver a emocionarte, para eso estamos aquí en Spectra. Esto es Spectra Café, Spectra Café 2.0. Este nuevo formato de Spectra Café 2.0 en la franja vespertina, en las tardes, en directo de 4 a 6, de lunes a viernes de 4 a 6, aquí en Spectra, en directo en Spectra FM. Y por supuesto, unos minutos más tarde, en cuanto terminemos, en cuanto concluyamos, en cuanto se termine el programa de hoy, a partir de las 6:30, 7 aproximadamente, ¿eh? Pongamos las 7 por si acaso, ¿eh? 6:30, 7, está subido con el resto de contenidos de ediciones anteriores, de tardes anteriores, pues también estará subido el programa de hoy en nuestro canal Fórmula Remember de iVoox y Spotify. Recuerda, para escuchar, recuperar programas anteriores o escuchar este que estamos ahora mismo emitiendo en directo, a partir de las 6:30, 7, lo colgamos en nuestro canal Fórmula Remember, el canal Fórmula Remember en iVoox o en Spotify.
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después de semejante misil, vaya pedazo de misil, de torpedo, vaya pedazo de bomba, semejante misil, inconfundible, lo sigue Sputnik. No era precisamente música para poner de fondo mientras haces la declaración de la renta, porque se te van a ir los pies además, pero nos quedamos en el año 1986 y cambiamos completamente de registro. Llegan ahora los The Psychedelic Furs, una banda fundamental para entender el post-punk británico del que tanto hablamos, toda aquella escena que durante los años 80 mezclaba guitarras, sintetizadores, el sonido New Wave y ese puntito tan oscurito que también nos gusta mucho. En el año 86 publicaban Heartbreak Beat, estaba incluida en el álbum Midnight to Midnight. Qué bonito título, Midnight to Midnight, Heartbreak Beat, un tema que precisamente era esa evolución que buscaba el grupo. Siguen estando esas guitarras que tanta personalidad les daba. Richard Butler al frente, producción mucho más pulida, más orientada a ese sonido de la década de los 80. Y por cierto, hay una curiosidad que quizá alguno no recordáis. The Psychedelic Furs ya venían de unos años bastante más ásperos, pero consiguieron entrar en el público más amplio gracias a canciones como Love My Way y sobre todo por la enorme, gigantesca repercusión que tuvo Pretty in Pink, una canción que también ponemos mucho aquí en el programa. Pretty in Pink, vinculada a la película de John Hughes del mismo nombre. Pero hoy nos apetece quedarnos con esta otra, que por cierto, creo que algún oyente nos pedía hoy, no en concreto esta canción, ¿no?, pero algo de los Psychedelic Furs. Así que nos viene como anillo al dedo, no hay mejor excusa que esta, claro. Si un oyente nos pide Psychedelic Furs, nosotros a full con esto. 40 años después ya, 40 años de este Heartbreak Beat. Y 40 años después, bandas como The Psychedelic Furs siguen demostrando que los 80 tenían muchísimo, pero que muchísimo más que los cuatro éxitos que se repiten hasta la saciedad en algunas emisoras de radio, en otras emisoras de radio a las que les tenemos también especial cariño, pero ¿por qué no decirlo? Porque esto es esencia, espíritu, Spectra. Spectra FM, Spectra Café 2.0, la banda sonora de tu vida hasta las 6. En directo aquí, cada tarde de 4 a 6, en Spectra. The Psychedelic Furs, Heartbreak Beat. Qué chula, qué bonita. Qué buena, qué buena.

0: encantan estos discos, estas melodías, estas canciones, estos ritmos, baterías, guitarras, con los que decimos, bueno, vale, estamos en los años 80, pero tampoco vamos a hacer la música que hace todo el mundo. Ahí están los Furs, que tenían también esa mezcla de post-punk, new wave, guitarras, un poquito también de sonido oscuro. Aunque aquí estaban ya bastante más metidos en otros derroteros, con un sonido un poquito más comercial. Qué grandes, de Psychedelic Furs, Hard Brick Beat. ¿Y ahora qué? ¿Dónde quieres que vayamos? ¿Hasta dónde quieres que vayamos? ¿Dónde quieres viajar? ¿A qué año? 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
0: Otro personaje de esos que precisamente no suele pasar desapercibido. Nunca tuvo demasiado interés en hacerlo, en pasar precisamente desapercibido. Jamás. El descamisado, que digo descamisado, si a veces no. A veces va sin ropa este hombre. Nadie se escandalizaba entonces. Ahora es más fácil que te escandalices por verlo sin la prenda de arriba, sin camiseta, sin camisa. Es más fácil que ahora no se sorprenda, porque los de nuestra generación no nos sorprendemos, pero sí habría mucho, mucho escandalizado y mucha escandalizada, claro. De hecho, no podría ir por la calle así, ¿sabes? ¿Cómo sale a un concierto? Bueno, digo yo. Bueno, pues además del personaje está el artista Iggy Pop. Señoras y señores, fuerte aplauso para recibir a Iggy Pop. Fuerte el aplauso, venga. Oh, como nos gusta, El hombre que se subía a un escenario y podía ocurrir absolutamente cualquier cosa. Real Wild House, Real Wild Child, Wild One, Real Wild House fue el tema de Raúl Orellana, que va a sonar luego y que coge cositas, amplía cositas de este clásico de Iggy Pop, Real Wild Child, Wild One. Luego escuchamos el Real Wild House y veréis de qué os estoy hablando. Por cierto, que la canción original es de Johnny O'Keefe, de 1958, el original. Iggy la recuperó casi 30 años después. Nosotros la recordamos con nostalgia, añoranza, con mucho cariño. 40 años después de la publicación de esta versión de Iggy Pop, que es al final el artista que la convirtió en todo un auténtico himno. Free Wild Child, Wild One. Así que vamos a ir dejando a Iggy Pop que suene, y mientras voy preparándote lo de Raúl Orellana que te comentaba. Venga.

Otra de esas canciones, otro de esos temazos que ya cumple 40 años. 40 años de este Real Wild Child, Wild One, año 1986, CG Pop. Una de las conexiones que me encanta, estamos escuchando CG Pop, Real Wild Child, y fijaos en una cosa, como os comentaba antes. Tres años después, solo tres años después, o sea, en 1989, un productor español, en concreto desde Barcelona, hizo esto.

0: Solo 3 años después del original, Iggy Pop, el original del 86, Raúl Orellana, año 1989, un productor de Barcelona que cogió precisamente uno de los elementos más reconocibles de la canción de Iggy Pop y lo llevó directamente a la pista de baile y al número uno de muchos países de Europa, ¿eh? Aquí está la gracia. Raúl Orellana utilizó un sample de Real Wild Child para construir este Real Wild House. Raúl Orellana, 1989, 3 años después del original. Eso en música electrónica es prácticamente un abrir y cerrar de ojos, ¿eh? 3 años no es nada. Porque hay canciones que duran, que pueden estar sonando 3-4 años, claro. Bueno, y Raúl Orellana, que fue uno de los grandes nombres de aquella escena de clubs española, ya estaba haciendo algo que después se convertiría en norma: coger una referencia de años atrás, de los 80, por ejemplo, retorcerla, llevarla a su terreno y convertirla en otra historia, completamente diferente. Además, coincidía que en ese momento Raúl Orellana era el DJ residente de la discoteca, la franquicia de Estudio 54 en Barcelona. Así que escuchad bien. Sí, sí. Vamos a escucharla además desde el principio. Prestad muchísima atención a la guitarra, que os preguntaréis. ¿Y esa guitarra? ¿Esa guitarra de dónde es también? Que me resulta familiar. Un adelantado a su tiempo. Otro de esos visionarios. Y además, español, desde Barcelona, Raúl Orellana.
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vamos con una cosita. Otra curiosidad que merece la pena contar, ¿eh? Sabes que yo no me puedo aguantar esto, ¿eh? No me puedo resistir a esto. Porque seguramente más de uno, al escuchar esa guitarra española que suena, habrá pensado, por ejemplo, en Paco de Lucía. Y no vais desencaminados, ¿eh? No vais nada desencaminados. La guitarra de este tema, que lleva el sampleo del The Real Wild Child de Iggy Pop, reconvertido en ese Real Wild House, no la toca Paco de Lucía, la toca Jordi Bonet, que es un buen amigo de Raúl Orellana, también guitarrista, sí, la guitarra española la toca como nadie también, pero es verdad, no es Paco de Lucía. Nadie es Paco de Lucía, no se puede comparar con Paco de Lucía. Eric Clapton, podríamos... Mark Knopfler... claro, no me puedes comparar a Paco de Lucía con nadie, pero bueno... Jordi Bonet, que tocaba la guitarra española en ese Real Wild House de Raúl Orellana, que sonaba así de estupendísimamente bien. Mucha guitarra española en las producciones de Raúl Orellana de aquellos años, finales de los 80 y principios de los 90. Lo que hizo Raúl Orellana fue coger una melodía inspirada, eso sí, en el Entre dos aguas de Paco de Lucía. Por eso mucha gente pensaba que era Paco de Lucía quien tocaba la guitarra en la canción de Raúl Orellana, porque está inspirada, por eso nos suena a Entre dos aguas. Y mucha gente comentaba, incluso en las radios y demás, comentábamos, tal, con la colaboración de Paco de Lucía. Y nos veníamos muy arriba con esto, pero nada más lejos de la realidad, porque pues algo tenía que ver, porque la melodía estaba inspirada en la canción, en el tema Entre dos aguas de Paco de Lucía. Y lo que hizo es, pues eso, con idea de meterla en esta producción house, pues lo cambió un poquito. Casi que parece un plagio, pero no. Ahora, estamos hablando del año 89. House por aquí, guitarra flamenca por allá, y ese oh yeah, oh yeah, oh yeah, oh yeah, que sonaba tanto en el sonido New Beat, Acid House, el Acid House, el New Beat de aquel momento, que se te queda ahí clavado en la cabeza. ¡Oh yeah! ¡Oh yeah! Y aquello era una auténtica barbaridad para aquel momento, de verdad, un adelantado a su tiempo. Raúl Orellana estaba mezclando dos mundos. Sobre el papel parecían no tener absolutamente nada que ver, y luego funcionaba, claro. New Beat, Acid House, electrónica, la electrónica de aquel momento, guitarra española, alguna que otra castañuela en alguna que otra producción. De hecho, fuera de España ya estaban hablando de aquello como una nueva forma de house con sabor español. Pero Orellana no se quedó ahí. Unos años después volvería a cruzar electrónica, mezclar electrónica, raíces españolas y pista de baile. Y además se llevaría al estudio una de las voces absolutamente sublime, legendaria, una de las voces más espectaculares de la música dance de todos los tiempos. Espectacular, y me quedo corto, ¿eh? Jocelyn Brown, la mismísima Jocelyn Brown. Esto ya en el año 1991, Raúl Orellana y Jocelyn Brown, el ritmo gitano, Gypsy Rhythm. La auténtica historia del sonido club pasa por canciones de producción española como esta. Que os enteréis. Que lo sepáis.

0: Después de haber escuchado hace unos minutos a Iggy Pop y de descubrir esa conexión con Raúl Orellana, Iggy Pop y Raúl Orellana, nos vamos a quedar un poquito más en la pista de baile, pero ya de manos de la reina, la reina del dance, claro que sí. ¿Dónde va a parar? De la música funk, de la música disco. Porque si hablamos de Raúl Orellana, hay un nombre que aparece y que directamente son palabras mayores, que es la voz de Jocelyn Brown en ese Gypsy Rhythm que acabamos de escuchar. Una de esas voces que cuando aparecen sabes que esto va en serio, ¿eh? O sea, aparece Jocelyn Brown y dices, oh yeah, come on everybody, oh mama, ¿eh? Oh mama. Jocelyn Brown llevaba ya muchos años metida hasta el cuello en el sonido soul, el funk, la música disco, como puedes comprobar ahora, y la música de baile americana. Y en 1991 se encuentra con Raúl Orellana y de ese encuentro sale ese Gypsy Rhythm que acabamos de escuchar. Orellana poniendo la electrónica, el house, ese punto mediterráneo, flamenco, que ya estaba convirtiéndose en una de las señas de identidad de la música dance de nuestro país, ¿eh? Y encima Jocelyn Brown poniéndole la voz, claro. Fijaos, ¿eh? Que es el año 1991. Año en el que todavía queda mucho por inventar, en el año 91, ¿eh? Sí, sí. Y Raúl Orellana ya estaba mezclando cosas que vistas desde el prisma de hoy parecen completamente normales, claro. Pero entonces no lo era tanto. De hecho, a veces chirriaba, claro. De hecho, la colaboración funcionó tan bien que volverían a trabajar juntos después. Pero esta era la primera vez a Raúl Orellana y una señora que tiene una de esas voces que no necesitan presentación. ¿La recordáis en esta versión de Ain't No Mountain High Enough? Jocelyn Brown, con ella nos vamos a marchar hoy. No sin antes saludar a algunos de los oyentes que han estado ahí participando con y del programa durante toda la tarde. Toda la tarde aquí en Spectra Café, Spectra FM, Spectra Café, la banda sonora de tu vida. En Spectra FM en directo. Sabes que en un ratito colgamos el programa, en media horita, como mucho a las 7, menos cuarto 7, están colgadas las dos horas, las subimos a nuestro canal de Fórmula Remember en iVoox y en Spotify. Canal Fórmula Remember de iVoox y Spotify. Saludamos a Roberto de Valencia, a Juanjo de Valencia, Jorge de Moncada, Tomás de Paiporta. Un abrazo grande para Paiporta, que anoche, el tormentón de anoche también, el corazón en un puño, teníamos anoche. ¡Qué barbaridad! Sergio de Madrid, José Luis de Valencia, Sonia desde Tarragona, Borja de la zona de Piles. Nos marchamos, mañana volvemos. Mañana es viernes, mañana a las 4 aquí en Spectra Café, la banda sonora de tu vida. ¡Salud!
1: Son las 6.
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Hoy es jueves 17 de septiembre y esto es Música Hoy en Spectra FM. Y los jueves nos vamos directos a la pista de baile con el sonido underground del dance y del indie dance. Ayer hubo tormenta y esta mañana cuando he conectado para escuchar el Sube que te llevo, por mi zona nos escuchaba a través de la frecuencia modulada. En la app o por internet sí que sonaba la música del Sube que te llevo. Yo voy a hacer el programa igualmente. Si me escucháis bien y si no, pues cuando acabe el programa lo subo a iVoox y podrás escucharlo cuando te apetezca. Los enlaces estarán en el Facebook de Música Hoy. Búscame como Música Hoy todo junto. Mi consejo es que te suscribas al iVoox de Música Hoy, Spectra FM. Y así te enteras de cuándo subo los programas, que suele ser nada más acabar la emisión.

Hoy no tenemos a Isabel en el chat del oyente, pero lo acabo de conectar. 682-20-70-21. Y el tema de esta tarde para el chat: ¿recuerdas la primera vez que entraste en una pista de baile? ¿Cómo te sentiste? ¿Cómo lo viviste? 682-20-70-21. Cuéntamelo. Yo recuerdo aquella tarde en la discoteca Pudi. Lo que más me sorprendió no fue el sonido, sino fueron las luces que se reflejaban en mi cazadora. Esa luz negra que hacía lucir las costuras de la cazadora vaquera. Ya lo sabes, si nos quieres saludar, si nos quieres comentar cómo viste, cómo lo sentiste aquella vez que entraste por primera vez en la pista de baile, me lo comentas en el chat del oyente. Dejamos el sonido de Rafael con este Gotta Be Cool, todo un himno ya dentro del sonido dance. Y ahora nos vamos con una canción realmente estupenda desde el sello All Day I Dream. Esta canción llamada Sin Lines, las líneas de sintetizador.

Juan Mora de la... perdón, Juan de Mora la Nova. Dice que se bautizó en el Disorden, en la Pineda. Y lo que más le moló fue toda la peña y el buen rollo. Y echa de menos esos tiempos. Yo le recomendaría que sábado noche 26 de septiembre vaya a la Black Room del Django XL en Aldaya, porque ahí se va a hacer el Sube que te llevo. Y es una fiesta con muy buen rollo. Nos hace recordar aquellas sesiones pasadas. El sonido de Eddie Lopi y de Juanjo Santos. Beep to beep. El sábado 26 de septiembre por la noche en la Black Room del Django XL. Bueno, bueno, ¿y qué me decís de esa canción que está sonando? Esto se ha publicado hace 4 días. Es de un tal Tony Cairon y esto se hace llamar Move Like Fire.

Esta canción se la vamos a dedicar a Isabel, que se ha puesto hoy a trabajar y no puede atender el chat del oyente. Saludos, como no, también para Roberto.

se bautizó musicalmente en la discoteca Buddy, ahí en Valencia. Menudas tardes y noches nos pasábamos allí. Yo creo que tenía 15 años cuando entré por primera vez.

Tidia Almazora, Castellón y a Sergio de Madrid, ahí nos está escuchando. Hoy estamos hablando por esa primera vez que entramos en una pista de baile, que sentimos, que vivimos. Si quieres contármelo, 682 20 70 21. Esto es Música Hoy, estás en Spectra FM.

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la canción de los Love and Rocker, Kundalini Express. Tengo que mezclarla.

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otra de las novedades de esta semana que se salen. El sonido indie dance de Floor Magnet. Y esto llamado

Este es otro de los grandes temas de este productor. Esta vez junto con Tony B. Y esta canción llamada She Can Love You.

voy a tener que retomar mis clases de Duolingo para perfeccionar ese inglés olvidado. Electronic Motors.

Ahí estamos comentando en el chat del oyente. En el 682-20-70-21. Recordando esa primera vez que entramos en una pista de baile. Si me lo quieres contar, ya lo sabes, 682-20-70-21. Otro temazo. No nos cansamos de seleccionar la mejor música para los oyentes de la Spectra. Atención a esto. Maori y Adam Ten.

Qué buen gusto tiene Isabel para las canciones. Seguimos avanzando en esta tarde del jueves. Son las 6:41. En vivo y en directo. Música hoy. De lunes a viernes y de 6 a 7. El sonido de Dodi y Buka. Esto se hace llamar Sign.

ya está entrando esa secuencia, esos arpegios de esta canción llamada Love Forever. El señor Max Styler junto con Kida para el sello discográfico Nu Moda. Esto es Música Hoy.

si estamos en la pista de baile, no puede faltar este productor, Mau P. Uno de mis productores favoritos. Y esta canción está ya en número uno en todas las listas de baile, de música de baile. 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Mau P.

Antes hemos escuchado una canción de Max Styler con Cuda. Esta vez vamos a escuchar este temazo de Camel Fat y de Josh Gigante, featuring Cuda también. Son los remix que se han sacado para este veranito, que está a punto ya de finalizar. Semana que viene ya entramos en otoño. So good.

Sergio y con Isabel. Nos han contado lo que sintieron por primera vez en una pista de baile. Acabo de mandarles el enlace de la sesión que grabé la semana pasada. Mañana estreno sesión. Así que mañana todos al chat del oyente. Mañana sesión in the mix con lo mejorcito de la semana.

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1: Son las 7.
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0: Son las 8.
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Muy buenas tardes. Saludos, Paco Mateos, quien va a estar contigo desde ahora ya hasta las 10 de la noche. Que creo que hoy el tiempo no lo va a impedir. Aunque por ahí está todo muy hecho polvo. Sí, señor, muy hecho polvo. Toda la zona de Belincalab, Torrefiel, avenidas cortadas, árboles por los suelos, torrente también inundado. Un desastre otra vez. En fin, es lo que se esperaba, tanto calor este verano. Es lo que iba a suceder en cuanto que viniera un poquito de aire frío por las zonas altas. Tenemos que acostumbrarnos a estos cambios climatológicos, a estas pedazo lluvias torrenciales, ahora llamadas danas. En fin. Como te he dicho, saludos, Paco Mateos. Esto es el programa más casero de la radiodifusión mundial. Arrancamos.

¡Qué buenos todos mensajitos! El amigo Vicente Galdó hoy quiere dedicar el tema semanal, ¿eh? Cada vez dedica un tema. En este caso a su mami, que se pegó un porrazo el domingo. Cachis, muñeca rota, 15 de pie, golpe en la cara, hematomas. ¡Madre mía! Vamos, como decía mi abuela, echa un Cristo. Un abrazo, un besito para ella, que se recupere pronto. Nuestro canal de YouTube, Paco Mateos. Paco con K. Ahí lo tienes abierto.

Ahí seguimos avanzando. 21 minutitos ya sobre las 8 de la tarde. Ahí teníamos el tema de Devil Dare. Ahora nos quedamos con ellos, con Surgo, con The Fly, con La Mosca.

y Terminal. Ahora nos quedamos con The Real McCoy, con ese amor automático.

sitio, si no hay que estar parado, no hay que estar parado. Va, pues por ahí, pues bueno, pues el que va por ahí navegando por las redes sociales. Hay por ahí una nueva marca de música hard techno, si te mola el hard techno. Aeonix. Señor Aeonix. Están por ahí preparando un festivalón. Váyatela. Váyatela, qué festivalón que están preparando. Ya te diré cositas. Tú entras ahí, síguelo, sigue la marca. Aeonix. Vas a flipar.

nuestra amiga Isabel San León desde Massanassa. Dice un saludo, Paco, a ver esa música que me pones. Yo te pongo esta musiquita. Tu yerno es el que te pone el hard techno. Seguro que el día 13 vas a ir allí al Zulu a oírlo. Con ese, madre mía. Rocky, For Myself, ellos Motivate.

¡Ay, señor! ¡Qué musicón! ¡Qué musicón tenemos preparado! Bueno, pues te voy a hacer un reto, Isabel. Te voy a hacer un reto. A ver quién lo consigue. Pero hay que ser serios. Yo ahora te estoy pinchando dos horitas de música. Y el Marcex que te pinche media horita de música. A ver si te convence para que vayas allí a la sala Zulu esta, a escuchar el Harten no suyo. Tú. Pero hay que ser serios, ¿eh?

Ay, ay, ay. Vamos a ver si no le has quitado el teléfono a Isabel. ¿O eres Cristina? Vamos a ver, aquí pone Isabel San León. Una de las dos. Seguimos hasta las 10. En dos minutos tenemos la publi. Tras la publi volvemos otra vez hasta las 10 de la noche.

0: Son las 9.
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Ahora es cuando comienza el non-stop. Ahora es cuando le vamos a dar caña, cuando damos el pistoletazo de arranque para el fin de semana. Así es que abróchate de los cinturones, que esto arranca ya.

Ahí el tío Golfo dice, ahora empieza la hora Blas. Ah, no, era al revés. El amigo Blas dice que ahora empezaba la hora Golfa. Pues no tiene tu peligro.

Recibiendo un mensajito del amigo Pepe Ligro. Madre mía, cuánto tiempo. Un abrazo muy grande.

Qué bueno es escuchar estos pedazo clásicos, esta animalada de temas. Esta poetisa Ann Clark. El amigo Juan de la Rivera dijo, ¿vas a pinchar el programa en el canal? Totes de shows es pencha, totes. No nos dejamos ni uno.

Otra vieja gloria, el tío Tomás de Madrid. Que le mandemos un saludo a Vanessa Moyano. Dice que la amo. Una chiquilla de Móstoles. Dice, y un saludo para mi DJ Huertano. El Huertano preferido. Pocos pueden haber allí, ¿eh?

emisora. Ya estamos casi todos ya. La que nos falta hoy es nuestra amiga Concha de Burjasot. ¿Dónde estás? ¿Dónde estás, Concha?

0: Vale, Juan, vale, el tío Juan de la Ribera. Digo, aquí también esté Enrique el de la bici. Dice, escoltan el programón de Wii.
1: Gracias, moltes gracias.
0: El amigo también por aquí, Carlos, desde Alacuás. Dice, buenas noches, músico 90, soy DJ Carlos de Alacuás.

¡Qué buenos ellos! FBI Project. Con ese tema, ese Latino Pro. Grabado para la sala de Face.

las 9. Vamos ya preparándonos para la recta final. Aprovecha que estamos de rebajas. Hoy el musicón totalmente gratis.

16. Sobre las 9, ya ahora sí que vamos ya a ir empezando a ir recogiendo todo el despliegue que tenemos por aquí por el estudio. Y luego nos pilla el toro. Ya lo sabes, nuestro canal de YouTube, Paco Mateos, lo pones con K para esas copias que hay por ahí. Paco Mateos, ya tienes este y todos los programas en nuestro canal. Y totalmente gratis.

Ahí aprovechamos y mandamos un saludo a esos pladuleros que están currando ahí en el restaurante este de Capitanía, ahí en la Marina. Que luego digan que no me acuerdo. Ahí tienes este tema, Lavash. Ellos, Milking, apurando los últimos minutos.

más. Nos despedimos la próxima semana. Más y mejor. El señor Gometti de Almasora ahí a última hora. Saludos, Paco Mateos, quien estuvo con vosotros desde las 8 y hasta las 10. La semana que viene, más y mejor. Cuidaros. Un abrazo. Chao.

0: Son las 10.
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2: Muy buenas noches, ya estamos aquí un jueves más. Un jueves llamado 17 de septiembre del año 2026. Como siempre, en directo a través de las ondas de Spectra FM. A través de todos sus diales, para Alicante, para Castellón y para Valencia. Y a través de internet, a través del espacio, para todo el mundo. Ya sabes que nos puedes escuchar a través de Alexa, a través de la web de Spectra, para que nos puedas sintonizar, para que nos puedas escuchar, para que puedas disfrutar con nosotros de toda la música que te ponemos aquí en Spectra FM. Hoy jueves, 10:05 de la noche, pues nos toca a nosotros, nos toca al retrovisor. De la mano de quien te habla, de José el Retro. Ya lo sabes, juntos tú y yo hasta la medianoche, hasta el viernes. 120 minutos, un par de horitas juntos tú y yo. Ese ratito bueno de cada jueves. Toda esa música que te pincha el Retro, toda esa selección musical. Con mucho cariño. Preparo durante toda la semana para ofrecértela en esta noche de jueves. Pues nada, comenzamos ya, si te parece, el programa de esta noche del retrovisor. Ser bienvenidas, ser bienvenidos todos. Por cierto, te recuerdo el número de la línea WhatsApp, ¿eh? 682-2070-21. Muy buenas noches, muy buenas noches, muy buenas noches, muy buenas noches. Comenzamos.

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Pues así, con este tema del año 85 de Aha, The Sun Always, comenzamos el programa de esta noche del Retrovisor. Noche de jueves, noche de jueves, noche de jueves.

Bueno, y ahora enseguida, vamos a ir a la línea WhatsApp, para empezar a leer esos mensajes, esos WhatsApps que ya nos estáis enviando a través del 682-2070-21. Por ahí tenemos a José Antonio desde Murcia. Muy buenas noches, don José. Un placer volver a escribirte y escucharte. Un abrazo. Venga, igualmente, José Antonio, muy buenas noches. Nuestro amigo también conectado. Buenas noches, Pedro. Por de nuevo y comenzamos. Están cerca las vacaciones de verano. Saludos y a la escucha. Pues sí. Félix de No Molés en Valencia, también conectado. Muy buenas noches.

Tema del año 84, ¿recuerdas? Ellos son Propaganda con su tema Duel. Una vez más los escuchamos aquí en el retrovisor. Ya sabes, en esta primera parte donde suenan los clásicos de los 80 y 90. La música nos une, ya lo sabes, la música de nuestras vidas. Aquí en Spectra. Muy buenas noches, bona nit.

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Bueno, seguimos leyendo esos mensajes que nos estáis enviando a través del WhatsApp. Por ahí tenemos desde Cartagena a Juanfra, que dice: buenas noches, Retro y familia. Noche de jueves, noche de jueves. Mi buen amigo Juanma desde Calatayud también está conectado ahí, como cada jueves. Muy buenas noches, muy buenas noches, muy buenas noches, muy buenas noches, muy buenas noches. Muy buenas noches.

conectada también con nosotros en esta noche de jueves. Tenemos desde Torrenta, Elo. Buenas noches. Retro, por fin en casa. Espero que hayas tenido buen verano a pesar de la temperatura y por lo demás. Espero que todo bien. Un abrazo. El día 26, Fiestuki. Así es, el próximo sábado. 26 de septiembre. Ahí estaremos acompañando a nuestro amigo Edu, a nuestro amigo Juanjo. Esa fiesta sube que te llevo. Esa primera fiesta de esta temporada, donde nos reunimos un montón de amigas y amigos de Spectra. Ahí estaremos, claro que sí. Noche

desde Almasora, también tenemos de Yepa. Buenas noches. Manuel de Paterna, o cada noche de jueves, ahí está conectado a Spectra. Ahí está conectado al retrovisor. Muy buenas noches. Ya lo sabes, un jueves más aquí contigo en el retrovisor. Toda la música que nos une.

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conectada también. Mi amiga Marga, nuestra amiga Marga, de Paterna. De Golfo, bonanit. Marga, el sábado 26 nos vemos. Todo lo controlas, una luz.

toda esta es la música que cada jueves por la noche te pincha el retro. Te pincha el retro aquí en Spectra. Año 87, Joe Cole and the Commotion, My Bach. Y ahora del 87 nos vamos al 88, ¿eh? Detrás del 1, el 2. Conectados contigo.

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primera parte del retrovisor en esta noche de jueves. Jueves 17 de septiembre. ...45 minutos que pasan de las 10 de la noche... aquí estamos tú y yo en directo... clásicos de los 80... aquí en el retrovisor...

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Juanjo de Cartagena dice, váyate barrancos, te estás colocando. Pues esta es la música del retro cada noche de jueves. Quiere compartir con nosotros.

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de publi y volvemos, en esa segunda parte.

0: Son las 11.
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pues aquí estamos en la segunda parte. Retrovisor 3.0. Este sonido final.

19 minutos sobre las 11, 20 minutos ya. Ya lo sabes, estás en el retrovisor 3.0. Juntos tú y yo hasta la medianoche aquí en Spectra.

Suena el retrovisor 3.0 aquí en Spectra. Ese ratito bueno de cada jueves, aquí estamos contigo.

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Ya estamos en la recta final, ¿eh? Últimos 10 minutos. Ya vamos llegando al viernes, a la medianoche.

Bueno, ahora sí que sí, nos vamos despidiendo ya, ¿eh? Lo primero, disculpar, por las interferencias que haya podido haber, ¿eh? Juanfra de Cartagena, nos escuchamos el jueves que viene, claro que sí.

como siempre, ha sido un verdadero placer haber hecho el retrovisor para cada uno de vosotros. Saludos del retro. Hasta el jueves que viene, mismo sitio, misma hora, aquí en Spectra. A partir de las 10 de la noche, cada jueves. Saludos del retro.

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0: Son las 12. 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

0: súper contento.
1: Muy buenos días, bienvenidos. Como dice Luis Luna, buenos días, Luis. Coger el chubasquero que hoy anuncian agua. Bueno, bueno. Igual no cae agua, igual caen piedras como naranjas. ¿Sabes? Igual llueven ranas. Lo que sí que tenemos claro es que el coche se va a quedar hecho un asco. Eso es inevitable. Eso es la ley de Murphy, que nunca falla. Entonces, cuando pasa la... Ayer, todos los que lavasteis el coche, ya sabéis lo que toca. Pues entonces, llueve. Alfredo desde el barrio del Cristo, que también se nos sube. Muy buenos días. José Antonio desde Murcia. Manuel desde Paterna. Y yo también me subo. Edu Gómez también se sube. Con Eddie Love. Y igual viene Veneno. Ahí se pasa por aquí. Ya veremos. En fin, comencen. Iba a decir una... Feels, no. No digas esas cosas. Que luego feels de... No. No lo digas. Retente. Contrólate. Vale. Lo intentaré. Micha Boina, buenos días. Bienvenido. Raúl, bienvenido. Sí, que también se sube, que no se quiere mojar. Leo, bienvenida. Un besazo. Ricardo de Alicante. Buenos días, chaval. La Marga, que también. Bueno, a ver qué pasa hoy. No sé, no me ha dado tiempo de prepararme nada. Así es que lo que siga, que siga.

Didac desde Mataró. Buenos días, chaval. Buen programa. Soy Didac. Ahí está, el tío Black, que ya estás cogiendo una rachita, ¿eh? Todos los días escuchando el programa, es que te tengo controlado. Buena semana también para ti, chaval. Desde Catarroja. Dice, arrea un poquito hoy. Dice Raúl. Pues no sé. Igual arreo de aquí al baño. O ahí a la nevera, no sé. Por ahí está la cosa. Desde Alicante, un abrazo, Víctor. El tío J, Edu Gómez, Edilot, DJ Veneno, Tripolar. No sé, el puto amo, chaval. Controlo mis personalidades. Como saca el veneno, te vas a enterar. Nacho, desde para atrás, bienvenido.

Bueno, vamos a ponernos en situación. Buenos días, Elo. Bienvenida, sube. Se llama The Trash of Life.

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No more silence. No nos callemos más, no tengamos más silencio, no más silencio. Entonces, a partir de ahora no voy a parar de cascar. Me lo ha dicho él. No sé si podría. No more silence.

Como dice el tío Jota, ya salió el veneno. Salió el veneno. Izquierdo y Víctor, que están por ahí, Pirarica, yo también te quiero muchísimo. Qué día más grande, de verdad. Cómo disfruta la vida esta mujer, de verdad. Te veo pronto, y lo sabes. More pressure, más presión.

Qué bonita, por Dios. Se llama Encounter. Llega el momento de que subas un punto tu volumen, ¿eh? Pa' pom de pam, ¿eh? Como decía la canción.

El tío Javi Car, que también se nos sube por ahí. Javi Cano, que también se nos sube. El negro de Cuenca dice: Edu, ¿hoy sesión como la de ayer o mejor? Bueno, no sé, vamos a verlo. De momento ya ha venido el veneno a tocar los botones.

Ahí está el tío Juan, ese fumeta ahí, bueno, madre mía. Rubén desde Burjasot, muy buenos días. Venga, vamos. Hostia, que me he quedado aquí empanado, ¿eh? Vamos a ver.

El tío Picazo que está por ahí, muy buenos días. Entonces, más a Magrén el Monti también. A saber por dónde está, con su camioncillo. No a love song, no the love song. No es una canción de amor, ¿eh?

El tío Monty por Teruel anda, ahí está. A Elo le encanta esa canción. Lionel, muy buenos días. Desde Campillo de Alto, güey. Vendimiando están. Ahora pues, ir a ayudarle. Venga, va, solitos. El tío Goyo desde Ruzafa. No es de amor, pero tiene una melodía y un tono muy dulce. Eso sí. Pero ya te avisa que no es de amor. Mientras no sea de amor.

Ahí tenemos a Paco desde Torrente, el tío Francisco. Óscar Méndez, que también se nos sube. Buenos días. Dice, me acabo de levantar, pero me uno. Anda, que no me muevo bien algunos, ¿eh? Ese pequeño guiño con el With You. Se llama With You, ¿eh? No With or Without You, ¿no? Sino With You. Ese guiño a los U2.

Qué poco nos queda ya, ¿eh? Bueno, no nos queda un poco. A ver qué hacemos. Venga, va. ¿Está lloviendo ya o qué? Porque como no salgo de aquí, ¿me compro el chubasquero o el paraguas? ¿Qué hago? O directamente me compro la Zodiac, porque aquí nunca se sabe. Vale la pena mojarse el pelo, pero ir en Zodiac, porque con paraguas, como te llegue el agua al cuello, dices, no me mojo por arriba, pero me mojo en los webines.

La música, si no dice nada, para mí no vale para nada, como tú. Si no me dices nada, bueno, no. No me puedes decir, solo me puedes escribir. No hay que obligar a nadie, no escribáis nadie. Pero si tienes a alguien delante y no te dice nada y la oyes hablar mucho, mejor quítatela de enfrente. Spirit Beer, espíritu libre. Con dos hostias también se arregla de vez en cuando, ¿eh?

Bueno, llegamos al final del programa, ¿eh? Qué tranquilitos estamos, anda que... Así vamos bien, ¿eh? Bueno, no, va. Va a despertaros, voy a cabrear. No. Súper a gusto, súper buen rollo, dejando a ver si viene. Dicen que por la tarde va a caer la mundial, no sabemos, sí, no, será posible, no, ya veremos. Bueno, yo no me cogí de las botas de agua, bueno, da igual.